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0: están llegando la gente, el conjunto son 14, compadre.
1: Vamos a pedirle que toquen.
2: Sí, pero que me toquen a Bayamo en coche, que yo soy de Bayamo, caballero.
3: Lo que pasa es que los instrumentos no han llegado.
4: No, pero como quiera, así mismo, sin instrumentos. Así mismo. Así mismo.
5: Sí, sí, sí. Coche, coche. Vamos,